0: Sí, bastante falló.
1: Y demás.
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1: 23:13.
0: Sí, bastante falló.
1: Y demás.

0: fueron ellos. ¿Y tú? Yo siempre me enfado, ¿sabes? 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